0: De todas formas, no está jugando. Pero ya, por ejemplo, quedarse a 7 puntos del hexagonal ya le va a significar una complejidad.
1: Sí, sí.
0: Ya le va a significar una complejidad. Claro, habrá que esperar, porque capaz el Cuenca, digamos, pierde, Barcelona y Liga también quedará tal cual la tabla, eso sí, con menos partidos por delante.
1: Sí.
0: Si el Cuenca pierde y Liga y Barcelona ganan, ahí sí la situación va a ser complicada. Ahora, ¿qué pasa si el Cuenca empata? Lo mismo, si el Cuenca empata y Barcelona y Liga pierden, les habrá recortado un punto y creo que desde el ángulo moral para Deportivo Cuenca va a ser interesante para lo que se viene. Aparte que ni siquiera ha empatado en el último tiempo ante Orense. Sí hay 2 empates, me parece, pero fueron en los primeros partidos. Ante el equipo verde. Y también hubo un empate arrancando 2024.
1: Sí, o sea, hoy veía, por ejemplo, el dato de los últimos 10 enfrentamientos. Son 5 victorias de Orense, 4 empates y 1 victoria del Cuenca.
0: ¿En el global, Vero?
1: En el global, los últimos 10 enfrentamientos.
0: Ya, ¿en Machala?
1: En Machala.
0: El último empate del Cuenca, eso sí lo tengo claro. Fue en el 2024 cuando, claro, cuando el Cuenca llega a ese partido después de haber recibido el golpazo en la cancha de Independiente.
1: Con Luis García fue ese partido.
0: Con Luis García, claro.
1: Sí.
0: Recuerdo que el Cuenca pierde el primer partido de la Liga Pro ante Melega acá.
1: Sí.
0: Pierde en Sangolquí contra Delfín, queda eliminado de la Copa Sudamericana. Va a Machala, empata con Orense, va a Quito, le estaba ganando 3-0 a la Católica. Y la Católica se lo empata en
1: 3-3.
0: 20 minutos,
1: en
0: creo. 3-3. Recuerdo que ese partido inclusive lo relató Mise Reyes. Fue un día domingo, más o menos al mediodía.
1: Sí.
0: Y luego ya vino una serie de partidos en los cuales el Deportivo Cuenca titubeó, no los pudo ganar y se terminó yendo García.
1: Sí.
0: Pero el partido del domingo al Cuenca le puede significar eso. Decíamos con el empate. Si el Cuenca le gana a Orense, Mr. Castillo, va a tener el mismo efecto moral que si pierde.
1: Pero al contrario.
0: Pero al contrario, claro. O sea, es golpe de 10 puntos al piso si pierdes y si los otros suman, pero también un salto de 10 puntos si es que le ganas a Orense el día domingo. Por lo cual, yo me atrevo a decir que en el último tiempo no hubo un partido ante Orense en Machala con esta importancia, con la del día domingo. No sé si usted lo recuerda.
1: No, no creo. No se me viene ninguno a la cabeza. Tal vez en el 2020, cuando el Cuenca peleaba el descenso y otro de los equipos que peleaba el descenso era el propio Orense. Pero bueno, al final se salvaron los dos, ¿no? Y ese año descendieron Liga de Puerto Viejo y el Nacional. En todo caso, creo, coincido con Andrés en esa perspectiva de que este va a ser el partido quizás más importante del Cuenca ante Orense en Machala desde que el Orense juega en la Serie A. Ahora, eso creo que no necesariamente significa que vaya a haber más chances o menos chances de que el Cuenca gane el partido. Al final del día, cada partido es diferente, cada partido tiene su propia historia y me da la sensación de que el Cuenca puede tener ciertos argumentos para pensar que sí se le puede ganar esta vez a Orense. Porque tal vez durante todo este tiempo quizás sea también la primera vez que el Cuenca se va a enfrentar a Orense y con un Orense que está tan sustancialmente peor, digamos, que el Cuenca. Aunque no es tan sustancialmente peor que el Cuenca, pero es peor que el Cuenca, digamos, en la tabla de posiciones, en los últimos resultados. Tiene peores números que el Cuenca en el último tiempo, el Orense. Y en ese sentido, creo que podría el Cuenca tratar de por ahí aprovechar. Aparte que el Cuenca juega mejor siempre de visita que de local. Al menos en el último tiempo ha sido así. Ha obtenido mejores resultados de visita que de local. Y bueno, por ahí creo que el Cuenca puede sustentarse para pensar en un triunfo o en al menos traerse el empate de Machala.
0: Usted tenía este dato, Mr. Castillo.
1: ¿Cuál?
0: Yo hoy sí escuché lo que dijo Nekulman, que él como jugador y como director técnico nunca perdió. Pero yo no sabía que el primer encuentro entre Orense y Deportivo Cuenca en Machala terminó 1-1 con gol de Nekulman en favor del Deportivo Cuenca. ¿Sabía eso?
1: No.
0: Ahora lo estoy chequeando.
1: ¿En el 2020?
0: En el 2020. Partido del 10 de noviembre del 2020. 10 de noviembre del 2020, cuando el Cuenca estaba por descender.
1: ¿Fue en Machala?
0: En Machala. Marca un gol.
1: Ese pudo haber sido bastante importante también como este, señor.
0: Puede ser. Marca un primer gol. Un J. Correa. José Correa Villero.
1: De
0: colombiano de 34 años hoy. En esa época tenía 28. No lo recuerdo, Correa.
1: ¿De Orense?
0: Sí, de Orense. Él marca el primer gol al minuto 61. Y Daniel Neculman de penal anota el empate para Deportivo Cuenca a los 69. Y el Cuenca obviamente empata ese partido que a la postre le significó mucho para salvar la categoría.
1: Claro.
0: Ya, eso luego. El siguiente año, en el 2021, termina también 1-1. Ahí el Cuenca arranca ganando con gol de Diego Dorregaray. Y Bruno Vides se lo empata al minuto 93 de penal. Dorregaray hizo a los 56. Bruno Vides se lo empata al minuto 93 de penal.
1: ¿Qué año fue esto?
0: 2021.
1: 2021, me acuerdo haber estado ahí.
0: ¿Sí?
1: Tobo hizo el penal, me acuerdo, en la mano.
0: ¿Eric Tobo?
1: Sí, Eric fue el Tobo.
0: Ya.
1: Con Caramelito estuvimos en ese partido.
0: ¿Sí?
1: Sí.
0: ¿En qué? ¿En Visión?
1: Él estaba en Visión. Yo estaba en Radio Sur.
0: En Radio Sur, ajá. Muy bien. Año 2022. Orense 1, Deportivo Cuenca 0. J. Andrade hace el gol para Orense al minuto 53.
1: Ajá.
0: José Miguel Andrade.
1: José Miguel. Ajá.
0: Sí, José Miguel Andrade. Minuto 53. Año 2023, Orense 2, Deportivo Cuenca 0. Rivas al minuto 1 marca el gol. Y Cristian Solano a los 18. O sea, Orense en 20 minutos... O en 18, para hablar con exactitud, le estaba ganando 2-0 y así terminó el partido. Año 2024, 1-1. Por el Cuenca marca Raúl Oscar Becerra. Y por el equipo de Orense, Herrera.
1: Agustín.
0: Agustín Herrera, que sigue ahora.
1: Sigue ahora, que le hizo el hat-trick en el partido de ida.
0: Claro, Walter Agustín Herrera. Él empata al minuto 49. Eso en el 2024. En el 2025, ya lo contábamos, el partido termina 1-0 en favor de Orense. Miguel Parrales a los 82. Ahí recuerdo que fue una jugada medio rara. A alguien se le inculpó, a Rayo me parece. Creo que Rayo dejó ahí un rebote en ese partido. Si no estoy equivocado, porque... la gente ahí es donde le empezó a inculpar a Rayo, que a raíz de el llamado de Independiente del Valle bajó el rendimiento y llega este gol de Miguel Parrales, de lo que recuerdo el año anterior. Y este va a ser un nuevo partido. En total, 6 partidos en Machala. El Cuenca no ganó.
1: Muy bien, perfecto. Sí, así es, el Cuenca no ganó en Machala. De hecho, nunca ganó en Machala hasta el momento y lo máximo que ha logrado es empatar. Veremos si Cuenca logra empatar también este fin de semana. Y ojalá para los hinchas de Cuenca, para el Cuenca como tal, pueda conseguir 3 puntos, que sería romper una racha histórica negativa en condición de visita ante el Orense. Y obviamente acrecentar posibilidades de meterse en el primer hexagonal y asegurar una clasificación a torneo internacional. Es un reto muy difícil, es un reto muy complicado, pero es lo que tiene que hacer el Cuenca si es que quiere tener de alguna manera sencillo el camino hacia una clasificación a ese hexagonal.
0: Bien. ¿Le parece si escuchamos parte de lo que mencionó hoy Daniel Neculman, que abordó muchos temas interesantes? Creo que hoy hubo al menos unos 6 o 7 temas para hablar del Deportivo Cuenca. El tema de la Tuquito Ordóñez, no hay resentimientos, ha conversado con él, todo vuelve a ser igual. Eso no quiere decir que la Tuquita vaya a ser titular, porque si lo considera futbolísticamente el director técnico que la Tuquita tiene que estar en el banco de suplentes, será así. O si considera en algún momento que no tiene que estar en la convocatoria, será así. Pero nada relacionado al evento del día lunes anterior en el estadio Alejandro Serrano Aguilar.
1: Gol de Independiente.
0: Gol de Independiente.
1: Minuto 13.
0: Muy bien. Para variar. Luego, aquí también quiero hacer hincapié en algo. Que hasta cierto punto lo conversamos el día martes o el miércoles. La elección de Matías Solís. Y de alguna forma, Mr. Castillo, hay decisiones que uno en teoría no puede entender de parte del director técnico, pero que en la práctica son lógicas. Yo no creo que haya un director técnico que quiera introducir en la titularidad a un jugador que sabe que no le va a responder. No creo. Salvo que algún director técnico esté recibiendo, no sé, dinero o esté involucrado en las apuestas.
1: Oye, esté cabreado, güey.
0: O esté ya. Pero ni aún así, ni aún así. O sea, me cuesta pensar. Yo creo que por último, un director técnico se puede equivocar en la elección de un futbolista porque pensó que el partido se iba a presentar de una forma y se dio de otra. Eso puede ocurrir. Pero eso no le ha ocurrido solo a Daniel Neckelmann. Eso le puede ocurrir a Mourinho, a Pep Guardiola, a Jürgen Klopp, al director técnico que usted lo coloque en la cresta de la ola, si quiere. A lo que voy es que, porque le preguntó el amigo Ruilova, el amigo Ruilova de la Universidad de Cuenca fue el que le consultó sobre Matías Solís. Y dijo que en las dos últimas semanas había trabajado bien Solís, que le había agradado mucho lo que estaba haciendo en el terreno de juego. Y claro, si ves que un jugador en el entrenamiento te está respondiendo bien, ¿qué tienes que hacer si en el partido el titular no te demuestra que puede darle un cambio de timón al partido? Realizar una variante. Claro, ingresa, evidentemente no fue alguien que le generó un revulsivo. Para mí decreció Deportivo Cuenca con la salida de González y el ingreso de Matías Solís. Pero ya tienes esa información. Esa información ya la tienes. Ahora seguirá evaluando a Solís y a otros elementos. Y, por ejemplo, puede ser que piense el director técnico que fue una cuestión accidental, producto del partido, producto de un sinnúmero de situaciones. Puede ser que inclusive ahora no sea titular, pero igual en algún momento le dé la chance de saltar a la cancha. Uh-huh. Y podría darse que igual no responda, pero también podría darse lo siguiente. Pero ya tendrá dos parámetros para en una tercera ocasión o darle la titularidad
1: o no,
0: o llevarlo nuevamente al banco de suplentes o en algún momento ni siquiera convocarlo. Uh-huh. Porque esto es así. Pero son, creo yo, Mr. Castillo, procesos comunes y corrientes. Si no, al menos desde mi opinión, estaría yéndome en contra de algo que en su momento criticábamos de Jorge Fortunato Celico, que en un partido salta con Rivero de estelar, realiza un cambio, entra Leguizamón, y al siguiente partido va Leguizamón y a la variante ingresaba Rivero, y al tercer partido va Klimowicz, ingresaba Leguizamón a la variante y ya no jugaba Rivero, y al siguiente partido iba Rivero de titular, ya no ingresaba la variante Leguizamón e ingresaba como cambio el jugador Klimowicz. O sea, eso pasó en su momento en Deportivo Cuenca. Entonces uno dice, no pueden darse los cambios abruptos. Esto no es como cambiarse de zapatos para irse a una fiesta. Uh-huh. Bueno, sobre todo, creo que en ese caso son más sigilosas las chicas. Las chicas, no sé si ha visto cuando van a una fiesta, que los zapatos no le quedan con el vestido, se cambian enseguida. Uh-huh. Y otros zapatos, y los otros tampoco. Se prueban 7 pares de zapatos, 8 pares de zapatos, hasta que se quedan convencidas. Pero es en los 45 minutos antes de ir a la fiesta, no pasa nada. Capaz que se demorarán un poco. Pero en el fútbol no se pueden hacer esos cambios. No es que para un partido uno, para otro el siguiente, para un tercero el tercero, para un cuarto jugador. Porque si no, no le da cohesión al equipo, no le da horas de vuelo al equipo. Y en la mayoría de casos, eso no funciona. Eso no genera identidad, eso no genera que un equipo tenga impronta. Eso nada más con el jugador del Deportivo Cuenca, Matías Solís. Luego creo que habrá que plantear, o al menos interpretar, cuál podría ser la alineación del equipo colorado para enfrentar a Orense. ¿Le parece si escuchamos un sí, cachito señor, de lo que dijo hoy el DT?
2: Bien, buenos días, Marcelo. Bueno, con Jorge, como lo dije después de la conferencia de prensa, después del partido, sí, se habló en el vestuario todo lo que se tenía que hablar de muy buena manera, sí, en buenos términos, con mucho respeto, y fue asimilado totalmente por todo el grupo, ¿no? Básicamente lo dejamos ahí. En la semana fue muy buena, como bien siendo la semana de mucha predisposición, de mucho trabajo, de mucha concentración. Entonces estamos tranquilos, ¿sí? Más allá de los resultados, seguimos intentando construir día a día para poder afrontar el día domingo este partido de la mejor manera.
3: ¿Qué tal, Daniel? Saludos. Buen día, Andrés Muñoz de Radioactiva. Dos consultas. La primera, ¿comparte usted la sensación o el diagnóstico de que al menos el último partido dejó cosas muy buenas en ataque, a excepción obviamente de la concreción, pero la generación fue abundante, y que quizás hay cosas que se pueden pulir en el retroceso y en la marca. Obviamente les hicieron dos goles también, no sé si coincide primero con eso. Y la otra consulta, para tener claridades y obviamente preguntárselo y que la gente lo sepa bien, dentro de los partes médicos están dos nombres, Ibarra y Macari, esta semana. ¿Cómo está Klimovic o cómo están otros nombres que no han asomado y que quizás sin estar ya dentro del aspecto de parte médico pueden tener problemas o físicos o de ritmo y que quizás no los considera por esos motivos?
2: Buenos días, Andrés. Bueno, lo primero, básicamente, nosotros, voy, empiezo por la segunda, ¿no? El tema Macari, sí, terminó con un esguince bastante complejo en el codo, que no le va a permitir estar el día domingo. Ya tomamos la decisión hoy, casi prácticamente a dos días de un partido. Para nosotros jugadores es importante en el esquema futbolístico en cuanto a la idea que queremos, pero también hay otros que los pueden reemplazar de buena manera también. Entonces lo que estamos intentando hacer es priorizar la salud del jugador e intentar no llevarlo a que eso pase a mayores los primeros 5, 6, 7 minutos del partido. Entonces, en cuanto a Mateo, está descartado para el día domingo. El tema de Ibarra ya está entrenando de manera progresiva. Sí, estamos contentos porque en esta primera semana que él ya estuvo más metido en el grupo, nos viene mostrando muy buena predisposición. Y la calidad de él ya todos la conocemos, ¿no? Obviamente hay aspectos que hay que mejorar en la parte física, que va a ser muy progresivo, pero ese aspecto físico, en la manera de trabajar que tenemos, lo llevamos también dentro de las tareas. Entonces, es dar unos pasitos adelante y no que el jugador esté afuera corriendo, haciendo parte física sin tocar el balón. Así que lo estamos llevando de esa manera y en ese caso sabemos que le queda un poquito de tiempo como para que esté en óptimas condiciones como para ser utilizado. No quiero utilizarlo y que después se me caiga rápido, ¿me explico? En cuanto al tema de Klimovic, ya está a disposición, de la misma manera ha venido insertándose en el grupo. En cuanto a las tareas, ha sido muy progresivo, lo hemos visto en esta semana muy bien, entonces posiblemente sea un jugador considerado para el día domingo. En cuanto al resto, siempre lo repito, están todos en igualdad de condiciones, después tomamos decisiones en función de lo que va a ser el planteamiento, pero bueno, sabemos que tenemos la sanción de Bolsen, en este caso ya hoy cerraremos la lista definitiva de los jugadores que van a estar convocados para el día domingo, y están todos con las mismas posibilidades, salvo esos jugadores que están con tema de lesión, ¿sí? De acuerdo al otro, a tu primera pregunta, hay cosas muy positivas. Hoy hicimos el análisis propio del partido del lunes, ¿sí? Y nos enfocamos en lo que vamos mejorando, ¿no? Hacemos un mea culpa, si revisamos los aspectos a mejorar, si revisamos dónde fallamos, ¿sí? Sabíamos que el rival podía proponernos un balón directo y en esos balones directos, sobre todo en el segundo gol, revisamos y concordamos con el grupo que perdimos esa situación del 3-1 que veníamos manejándola adentro todo bien, que lo hicimos bien con Emelec. Entonces, perdimos el eje en una situación de la pérdida de un segundo balón también, que no estuvimos fino en poder recuperar ese segundo balón. Cuando vienen muchos juegos directos, tienen que estar muy atentos a las segundas pelotas. Yo creo que fueron dos errores puntuales, básicamente el primero en un rechazo que va hacia el centro y no encontramos recuperar esa pelota. Después nos reposicionamos bien porque estábamos 4-2, pero no hacen un gol de 40 metros. Sí hay que ajustarlo porque ahí podía haber llegado básicamente un media punta o cerrar un extremo un poquito. Tarea para corregir que ya la hemos trabajado el día de ayer de manera personalizada y colectiva con un UDI defensivo, ¿sí? Y el segundo gol es muy parecido, básicamente perdía el segundo balón, conduce y logra ejecutar ese remate. En cuanto al resto, Andrés, creemos que hay un crecimiento. No voy a hablar de acá para atrás porque tengo que hablar de cuando me corresponde y no soy muy amigo de las estadísticas porque el partido termina 2-1 en contra y lo único que vale y urge es el resultado. Entonces la valorización va por de acuerdo, no, perdiste 2-1, llegaste 28 veces, 10 veces con situaciones claras, pero hiciste un solo gol. Y es la realidad, no puedo esconderme y no puedo tapar el sol con un dedo, ¿no? Pero ese es el camino por el cual vamos, ¿sí? Ese es el camino nuestro, proponer, no a través de un pelotazo, no a través de situaciones de segundo balón, sino que proponer con un juego asociado, con un equipo que ya va engendrando una idea. Pero básicamente te tengo que decir que perdimos, ¿sí? Entonces el análisis, puertas adentro, se analiza todo y nos deja tranquilos. Puertas afuera, sé que hay muchas dudas, lo sé, pero bueno, intentaremos que esas dudas con el tiempo se vayan despejando, urgen los resultados, pero lastimosamente tengo que decir que sí, que fue un 2-1 y que las situaciones de goles o las creadas no sirven.
4: Buenos días, Daniel. Manuel Cisneros, de Tomebamba Deportiva. Restan ya 6 partidos, se va cortando el número de puntos, se van cortando los partidos. La necesidad, casi obligación del equipo es sumar puntos. Esa necesidad, esa obligación, quizás hace que el jugador entre en algún momento en angustia, en desesperación, y a ratos como que se obnubila dentro del campo de juego y no cumple las tareas que seguramente usted las manda a cumplir dentro del campo de juego.
2: Buenos días. Sí, o sea, los resultados es la urgencia hoy de sumar de a 3, ni siquiera de a 1, ¿no? Porque el objetivo principal es el meterse entre los 6 y obviamente si no suma a 3 se van alejando. Confío plenamente en este grupo, confío plenamente en que lo que trabajamos lo llevamos a cabo y se ejecuta. Hay momentos en que no puedo desmentirlo porque yo estuve en una posición en mi vida que cuando vos llegás a esa situación y errás, y errás, y errás, y errás, puede haber un poquito que la confianza pueda mermar, ¿no? Pero estoy tranquilo con el grupo de jugadores que está, estoy tranquilo con lo que estamos haciendo. Y claro, puerta afuera puedo decir estén tranquilos, pero no puedo estar en la cabeza de los demás, ¿estamos? En la sensación del hincha, en la sensación del periodismo, que obviamente no se gana, pero seguimos trabajando en función de poder, de todo lo que se ha creado, llevarlo a cabo y poder ejecutarlo de mejor manera.
4: ¿Y qué puede pesar sobre los jugadores del cuerpo técnico saber que casi a Lorenzo ha sido imposible ganarle en Machá?
2: Bueno, a mí personalmente como jugador nunca perdí en esa cancha. Como entrenador fui con Católica, con Igor y tampoco hemos perdido. Entonces, esa es una sensación puerta para afuera, puerta dentro de mí. Hay mucha confianza en el grupo, en el plantel y vamos a ir a buscar los 3 puntos.
5: ¿Cómo está Daniel? Marcelo Guevara de Nación Deportiva y de la Trinca Digital. Los últimos 5 goles que recibió Deportivo Cuenca han sido desde afuera, 2 de Católica, Emelec y esos 2 últimos del Manta. ¿Cómo evitar esas situaciones y tal vez si dentro de su planteamiento ha analizado poner un hombre más en la mitad de la cancha para cubrir esos espacios que quedan? Y a ver si nos puede también dar su percepción del debut de Cristian Benalcázar con Deportivo Cuenca. Muchas gracias.
2: Bueno, básicamente jugamos con 2 mediocentros siempre, ¿sí? Son 2 jugadores que se reparten el campo y cuando uno no está en esa situación o está del lado del balón, el otro está cubriendo la zona central. Vi los goles de Católica, ¿sí? Que fueron golazos de prácticamente 30 metros, lo mismo que no han hecho a nosotros. Emelec fue un gol de otro partido y los 2 goles del otro día sin sonar mal, ¿no? Nazareno hace un gol prácticamente de 40 metros de primera, ¿sí? Y bueno, no puedo decir, son goles que no nos van a hacer nunca más. Y trabajamos en función de que no te generen situaciones y que te disparen debajo del arco. Y cuando vienen de afuera del arco, de afuera del área, perdón, tenemos que ajustar ciertos detalles donde estamos posicionados. Y eso por ahí no requieren meter un jugador más en el medio del campo, sino que cuando hay una pérdida el equipo sepa entender, defender la zona, defender los espacios, mano el hombre, porque en esa situación te puedo poner 5 medio centro y capaz que te pasa lo mismo, ¿no? Entonces básicamente es eso, trabajar y corregirlo. En cuanto a Cristian lo conozco, nunca lo tuve, sí lo he enfrentado muchas veces y sé lo que nos puede dar, lo que nos puede brindar, un 9 por ahí diferente a lo que teníamos, sí, potente, fuerte en los espacios, y creo que más allá de cualquier cosa, es un chico que debutó en un equipo grande como lo es Cuenca, sí, entonces no lo hizo mal, lo hizo dentro de todo bien, y bueno, con él vamos a ir también dándole sus espacios, su oportunidad para que nos pueda dar lo que él tiene.
6: Profesor Nicolman, ¿cómo está? Andrés Carpio de Radio Sensaciones, saluda. En ese análisis de la tabla de valores, de lo que el equipo pelea arriba y lo que quiere evitar para caer en la parte más baja, ¿cómo se se maneje el tema con los jugadores. Se habla mucho para que piensen más arriba y a lo mejor no se sientan presionados por lo que puede representar caer a lo mejor en la parte baja de la tabla de valores, o el trabajo es normal, como si se encontrara en cualquier otro lugar en la tabla del equipo.
2: Buen día. Bueno, hay que encontrar un punto, el punto medio difícil, ¿no? Porque vos te mirás en la tabla y estás décimo cuando ganando podía haber estado ahí a un puntito, ¿no? Pero básicamente el día a día lo llevamos bien, es muy bueno, y hago mucho hincapié en la confianza que hay dentro del grupo, en la idea, si el análisis propio que hacemos en video con el grupo es muy bueno, porque es un análisis básicamente, sí, mostrando las cosas que hay que mejorar, las que no se hacen bien, pero también recalcando mucho en las cosas que se hacen bien. Después, entiendo que no está plasmado en los goles, ¿no? Eso lo entiendo considerablemente. Entonces, pero en el tiempo que nosotros llevamos, sí, desde que agarramos el equipo, vamos viendo una buena dinámica de entrenamiento, vamos viendo que van apareciendo cosas de las cuales queremos. Entonces eso me deja tranquilo. No soy, y ni me voy a sentar nunca acá a decirle, no, deme en tiempo, ¿sí? Porque necesito tiempo. No, no hay tiempo. La verdad que las urgencias están, hay que ganar, y en base a eso hay que ir trabajando de manera progresiva con ellos, pero también desde la parte mental, de que confiamos plenamente en lo que ellos están haciendo.
7: Profe, ¿qué tal? Buen día, Sebastián Maldonado para Radio Mágica. Después de lo que ha respondido sobre Jorge Ordóñez, ¿estará en la lista de convocados? ¿Estará Jeremy Chacón también ahora ante la ausencia de Mateo Macari? Y la otra, ¿cómo ve a su defensa nueva? Hablemos de Guevara por derecha, ¿cómo lo ve a Nardelli, que ya volvió de la expulsión, jugó este partido? ¿Cómo ve a su nueva defensa?
2: Bueno, o sea, el tema de Jorge ya está resuelto, ¿sí? Yo no soy de estirar las cosas ni dos, ni tres, ni cuatro días, ni dos semanas, ni tampoco rencoroso, decir nada. Obviamente lo hablo en el momento que lo tengo que hablar, de buena manera, y ahí se termina, ¿sí? Jeremy está considerado de la misma manera que están considerados todos, ¿sí? Una vez que armemos la lista, los 22 que van a viajar son los 22 que obviamente están a disposición. Y después, la defensa, yo creo que no sé si llamarlo una defensa nueva, ¿no? Están todos a disposición, tengo que ir trabajando con los que están a disposición. En este momento el Pato Bolsen no está, está expulsado, Jean lo ha hecho muy bien, lo hizo muy bien el otro día, y básicamente es eso, seguir trabajando, seguir confiando en ello. Hay que ver y entender que el equipo ataca de una manera y defiende de otra, no sé si eso lo han visto, como para entender por qué Eddie juega en esa posición, ¿no?
8: Bueno, Nicolás Milova para la Ucuenca Radio. Daniel, la entrada de Matías Solís, un jugador que no venía jugando por lesión, ¿cómo la ha visto usted desde el estado anímico cuando ya entró a la cancha y puede ser tomado en cuenta para el día domingo ante Orense en el 9 de mayo?
2: Bueno, es una muy buena pregunta. ¿Por qué? Porque lo hemos hablado también. Matías venía de una lesión, venía obviamente sin sumar minutos, sin jugar. Desde que yo llegué, las dos semanas y media, tres, él ha venido haciendo muy buenos entrenamientos. Y básicamente, las decisiones que tomamos, las tomamos en base no a sentarme en el sillón de mi casa y decir, hoy voy a poner a este porque lo veo que hoy me saludó. No, yo tomo las decisiones, el cuerpo técnico toma las decisiones en base al trabajo que se va haciendo y cómo se va desarrollando. Matías ha tenido muy buenos entrenamientos y por eso nos decidimos ese día en darle unos minutos a Matías con un equipo que lo había hecho en esa posición entrenando, lo había hecho muy bien. Bueno, tendrá su espacio a medida que vaya mejorando. Es pues un jugador que no nos podemos olvidar que también viene de una lesión.
9: Profesor, qué gusto saludarle. Profe, Lorenzo tiene a un jugador de mucha experiencia como Ángel Mena, que tiene mucho fútbol, pero también tiene a un joven como Vázquez. ¿Cómo neutralizarles a ellos? ¿Cómo neutralizar al equipo de Orense y evitar que causen daño como causó el Manta con remates de media distancia? Pedro Reynoso, Radio División, le saluda. Saludos.
2: Buen día, Pedro. Sí, Orense tiene un muy buen plantel. Es un buen equipo que si te pones a fijar está en una situación en la tabla más baja que la nuestra, pero tampoco merece estar ahí, ¿no? Entonces el fútbol tiene estas cosas. Después tienes, obviamente tienes muy buenos jugadores. Hemos trabajado esta semana en base a eso, pero también dándole importancia a lo que nosotros tenemos que hacer, ¿sí? Entonces, como ellos también tienen buenos jugadores, nosotros también tenemos buenos jugadores. Así que va a ser un lindo partido. Sí, básicamente vamos a ir a buscar los 3 puntos.
3: Daniel, el hecho de ir a jugar a la costa a 2 de la tarde, pasado el mediodía, zona donde puede haber más calor de lo normal o que en un horario nocturno, ¿es algo que condiciona, es algo que determina la forma en cómo el Cuenca plantea el partido y luego la estrategia como tal?
2: Bueno, siempre está eso, ¿no? Del calor de la costa, el horario, en un campo difícil donde no se ha podido sumar 3 puntos, todo te condiciona. Ahora está de la manera como nosotros lo tomemos, lo asimilemos y llevemos a cabo adelante la manera de jugar, ¿sí? Recién dije que íbamos a ir a buscar los 3 puntos, ¿no? De local siempre es una cosa, de visita muchas veces el rival no te deja ejecutar lo que vos practicaste. Pero en principio nosotros buscaremos esos 3 puntos bajo una buena disposición en ataque, como ya ustedes lo conocen, y obviamente sabemos que tenemos que tener nuestro recaudo, pero básicamente el equipo está bien, entiendo lo de la temperatura, entiendo lo del horario, y tendremos que saber manejar esa situación dentro del campo cuando estemos en crisis, momentos difíciles, de mucho calor, de lo que fuera, saber manejarlo y defenderlo con el balón.
9: Profe, estamos en la parte final, donde prácticamente se define mucho en estos siguientes juegos, son verdaderas finales, en donde se necesita mucha fortaleza, mucha jerarquía por parte del plantel para alcanzar puntos, a ver si se puede lograr con sueño de la liguilla final o el cuadrangular de Copa Sudamericana o abajo el abismo del no descenso. ¿Qué ha dicho el grupo? ¿Cómo está el grupo para enfrentar estas verdaderas finales, que son partidos en donde no se puede perder, se tiene que ganar para aspirar lo más alto que entiendo ustedes tienen planificado, profe?
2: Bien, el grupo está muy bien, ¿sí? Después puede sonar contradictorio, ¿no? Porque claro, se refleja que los 2 últimos partidos fueron derrota, pero el grupo está bien, el grupo está muy tranquilo, trabajando día a día, asimilando todo lo que se propone, el trabajo diario, y hemos tomado, desde que nosotros tomamos, todos los partidos los hemos tomado como una final. También tomamos que en casa no podíamos perder, y lastimosamente nos tocó perder, entonces tenemos que ir afuera a buscar lo que hemos perdido acá. Lamentablemente son 3 puntos que nosotros prácticamente decimos, bueno, lo sumamos dentro del haber que teníamos, de los 15 puntos de local. Ahora son todas finales, como fueron las otras 3 también. Así que quédense tranquilos, el grupo está muy bien, va a dar lo mejor siempre, ¿sí? Y nuestra prioridad ahora es tratar de traernos sí o sí esos 3 puntos de Machala.
7: Profe, se refería a que ahora el equipo ataca y defiende distinto. ¿Qué tan satisfecho está con el trabajo de Melvin Díaz, González y Mancinelli en el ataque? Porque claro, ya no se ve tanto juego de centros y buscar al delantero, sino un juego más vertical.
2: Bueno, el juego vertical, a mi manera de ver, es un juego más directo, ¿me explico? No un juego de poder asociarse, un juego de posesión, y lo que nosotros intentamos hacer básicamente ser verticales, pero a través de situaciones de triangulación, de tercer hombre, etcétera, de llegar por banda, los centros se están dando a medida que nosotros vamos intentando progresar en el juego mediante la posesión, ¿sí? No sé si vamos a ver el partido, el otro día los últimos 5 minutos tiramos 3-4 pelotazos que no me gustaron, lo hablé con ellos y le dije no. O sea, yo prefiero perder jugando bien, intentando generar esa situación, más no tirándole la pelota al 9 para que el 9 se pelee con los 3 centrales, con los 2 centrales, y después que le digan, bueno, el 9 no sirve. Y claro, si yo le tiro 3-4 bombas al 9 al aire para que vaya y pelee y las pierde todas, porque es más fácil para el central, ¿sí? Lo estoy matando al jugador, ¿me explico? Entonces, el equipo tiene una idea. ¿Sí? Tiene una idea, no se las voy a imponer a ustedes ni a nadie, ¿sí? Básicamente el grupo está convencido y a través de eso vamos intentando generar confianza en ellos y sacar esos puntos que necesitamos.
10: Profe, ¿qué le significa a Deportivo Cuenca, aparte de tener que afrontar sus partidos, de alguna forma pelear con conjuntos de historia para sacarlos del hexagonal de arriba, como Barcelona y como Liga sobre todo? ¿Hay alguna complejidad extra en tener que luchar contra estos equipos de historia, de envergadura?
2: Bueno, sabemos que en esa situación los equipos grandes siempre tienen ese plus, sea
11: por parte de cosas externas o básicamente son planteles de mayor presupuesto con jugadores obviamente

0: ¿Sí?
1: Con todo.
0: ¿En
1: sí.
0: italiano?
1: Sí, con todo.
0: Perfecto,
1: con
0: muy bien. Señor Becerra es...
1: Italiano.
0: Italiano, argentino, español, francés no he escuchado.
1: No, bueno.
0: Aunque hay ese...
1: ¿Qué va a ser francés?
0: No sé si he escuchado esa clásica frase de... Disculpen el francés, pero qué hijo de...
1: Ah, claro.
0: Yo ese francés sí sé. Ese francés sí sé. Creo que ese francés sabemos muchos. Bueno, son las 19:40. Usted decía, Mr. Castillo, que Independiente del Valle se fue a un paseo. Yo decía, ¿qué? ¿Hubo vacación? ¿Se está dando un paseo o un festín ante el fin?
1: Bueno, no lo dije así, pero sí, está bien. Usted lo limpió muchísimo para el término que yo utilicé. 2-0 el partido. Lo gana Independiente del Valle, el primer gol de Quintana, el segundo gol, un autogol de Ayrton Cisneros. Y es una dominada absoluta de Independiente del Valle. 67% con 33% de la posesión de la pelota. No lo deja respirar prácticamente Independiente al Delfín. Y usted ve el mapa del partido, digamos, las montañitas estas que mostraban el Mundial, el momento del partido, y es todo de Independiente del Valle, excepto por ahí unas dos rayitas que le han puesto a Delfín, pero el resto es todo Independiente. Uy. Increíble, lo está atropellando futbolísticamente.
0: Oiga, primera vez en toda la historia del fútbol ecuatoriano que se da algo tan así.
1: Sí.
0: Seguramente algún estadígrafo intentará comparar con otras ligas.
1: Claro.
0: Tal vez el Pep Guardiola o el City de Pep Guardiola o el Liverpool de Jürgen Klopp alguna vez que pasó los 100 puntos, ¿se acuerda?
1: Sí.
0: Tal vez ese equipo, voy a chequear para el día lunes tenerlo y trazar una comparativa, pero estos equipos conseguían aquello de sacarle 20, pero ojo, estamos hablando de muchos más partidos.
1: Claro.
0: Estamos hablando de 38 fechas.
1: Claro. Bueno, acaso más ahora.
0: Pero me refiero a que ahora estamos en 24 fechas y ya hay una distancia de 20 puntos.
1: Ah,
0: ¿sí?
1: Claro.
0: En cambio, ya para haber completado las 38 fechas y sacar 20 puntos, hubo más chances de seguir prolongando la diferencia.
1: Ah, claro.
0: Hoy es sorpresivo, o sea, sí. Estamos hablando 24 por 3, 72.
1: 72.
0: Ya, que sobre 72 puntos disputados le saques 20 a tu inmediato perseguidor.
1: Es increíble.
0: Es una locura. O sea, claro. Ya es algo realmente sorprendente.
1: Sí.
0: Lo de Independiente del Valle. Y tiene 3 jugadores por puesto Independiente.
1: 3 por puesto.
0: 3.
1: Claro.
0: Delanteros.
1: Sí.
0: Está Yorkaef. Juan Riquelme Angulo. Y el otro paraguayo.
1: Carlos González.
0: Tiene 3. Y esos 3 le garantizan gol. Los 3.
1: Sí, tiene equipo de sobra. Hoy está jugando con una mixtura, de hecho, un equipo mucho más.
0: Tiene, ya dictó la alineación.
1: Claro,
0: ¿no?
1: Ya dictó la alineación.
0: Ya.
1: Pero si quiere, la repetimos.
0: Dele,
1: está
0: a ver, solamente para.
1: Alder Quintana en la puerta, que él es titular.
0: Ya.
1: Daikol Romero por la derecha, que se ha venido ganando el puesto de titular. La saga central es para mí suplente, al menos Andy Velasco. Y veremos si Juan Viacava. En la izquierda, Lyan Loor, que no suele ser siempre titular, pero bueno,
0: ya.
1: Póngalo ahí como uno de los que rota bastante.
0: Aunque creo que hoy es Loor más titular que Cortés.
1: Sí, creo que sí. Alcibar en la mitad de la cancha.
0: Titular.
1: Quintana.
0: Sí, titular. Más titular, sí.
1: Briones.
0: Él no
1: es tan titular.
0: Él sí.
1: Angulo ha venido siendo titular.
0: ¿Qué Angulo?
1: Juan Riquelme.
0: Ah, claro.
1: Él ha venido siendo
0: titular. Sí, ahora ha sumado más puntos que Yorkaef y que el González. Atacante González.
1: Más bien, González es el suplente que hoy está titular en la parte de adelante con 9. Y Emerson Pata, que igual ha sido titular y suplente, o sea, ha rotado bastante.
0: Y eso que recuerda que hay un jugador que está lesionado, Arroyo.
1: Claro,
0: Arroyo Bernaza.
1: Claro, Jean-Pierre
0: Arroyo Bernaza, que
1: el que se rompió.
0: Ya serán 3 meses que se lesionó.
1: Sí, más.
0: Ya le deben faltar un par de meses para regresar a las canchas.
1: Sí.
0: Y hubo otro también de Independiente que se lesionó. Hay 2 que se lesionaron. El jugador que fue vendido al Sevilla y que ahora el Sevilla informó que no va a continuar con la negociación.
1: Patrick Mercado. Claro.
0: Imagínense, a pesar de esos 2 jugadores lesionados, Independiente tiene en muchos puestos, en la gran mayoría, 3.
1: Claro.
0: 3 por puesto. Bueno, eso en cuanto al equipo de Independiente y ahora que está ganando. Son las 19:45, Mr. Castillo. ¿Tenemos pausa comercial?
1: Sí, señor. Abrimos el espacio publicitario en vivo con algo de música, señor. Vamos a escuchar algo de música, ¿le parece?
0: Vamos.

0: caricias.
1: Dos mexicanos frente a frente en Cuenca. Sergio Facelli y Antonio de Jesús. Ahí está una de las canciones de Antonio de Jesús. ¿Cómo se llama esa canción, Mr. Castillo?
2: Olvidaré.
1: Olvidaré. ¿Qué quisiera olvidar usted?
2: Muchas cosas.
1: Muchas. Una que se le venga en este momento y pueda contar.
2: No.
1: Ninguna puede contar. Todas las quiere olvidar, ninguna la puede contar.
2: Así es.
1: Muy bien. 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
3: 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Cerramos el espacio publicitario en vivo, nos vamos al corte comercial y ya volvemos en un rato con más en 106.5 Deportes.
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0: Estamos de vuelta, amigos. Son las 19 horas con 52 minutos. 7 de la noche con 52 minutos. Tenemos opiniones de la gente, Mr. Castillo. Cuando terminó el primer episodio, ¿cuánto?
1: 3-1. Lo gana Independiente del Valle al equipo de Delfín por ahora.
0: 3-1.
1: Sí. Vamos a escuchar un audio de una.
0: Dele, por favor.
2: Mis estimados, buenas noches. En la década de los 70 también, cuando el Cuenca obtuvo 2 vicecampeonatos, también el Cuenca iba adelante con bastantes puntos, exactamente no me acuerdo cuántos, pero así mismo pasaba, eso pasaba en la década de los 70 cuando el Cuenquito andaba súper bien con el Tano Lisiardi.
1: Sí, pero el Cuenca la pechó en esa época, había escuchado yo de esa ¿sí? temporada, sí, mi papá me contaba esa temporada.
0: Pero, no sé si, pero habrá no, sacado ahora, 20.
1: Eso
0: habrá
1: iba a sido decir, así. No sé si fueron 20 de ventaja. Yo ahí tengo mis dudas. Ya le voy a preguntar a mi papá. Ajá. Él seguramente tiene un poco más de noción al respecto. Pero no, 20 no creo. No creo que hayan sido 20. Difícil.
0: O sea, yo siempre también he escuchado de mi papá, de mi familia, de amigos, de gente conocida. El Cuenca en la década de los 70 era una máquina de fútbol y demás. Pero pensar que le saque 20 al inmediato perseguidor. Uy,
1: una máquina sí que no levantó ni un solo título.
0: Bastante complejo, claro, eso sí es bastante complejo. Oiga, a ver, para la gente que está pendiente, casi digo para la gente que... No. A ver, ¿cómo está la jornada nada más? Aunque ya la habían repasado. Para mañana los partidos, Manta Leones, 2 de la tarde.
1: Sí, señor.
0: Guayaquil City, Libertad, 16:30. Mushugruna, Barcelona, 19 horas, partido que lo estaremos transmitiendo a través de Radio Sensación. Domingo, 16 de agosto. Orense, Deportivo Cuenca, 2 de la tarde.
1: También
0: transmisión de la radio. Emelec, Técnico Universitario, 16:15. Uh-huh. Aucas, Liga de Quito, 19 horas.
1: Sí, señor.
0: El clásico capitalino.
1: ¿Será que el Beto le gana al Liga por primera vez?
0: Cierto que no le ganó.
1: Hasta ahora no lo ganó.
0: Cierto que no le ganó. Buen dato ese. Buen dato ese. Vamos a ver. Y Macará ante la Católica. A las 19 el lunes. Yo estimo un Macará con muchos cambios.
1: Sí, claro.
0: Guardando a los titulares para intentar dar el golpazo ante Santos el próximo jueves a las 17.
1: Sí.
0: De nuestro país. Para la gente que quiere sacar un poquito de tiempo para ver buen fútbol el fin de semana, se va a jugar la final de la Community Shield entre Arsenal y el Manchester City. 9 de la mañana, el domingo. 9 de la mañana, el domingo. Arsenal ante el Manchester City. Y ahí está la chance para un ecuatoriano, para que Don Piero obtenga su primer título de la temporada,
1: sí,
0: con el Arsenal. Y del otro lado, para que, aunque no es ecuatoriano, evidentemente, el italiano Enzo Maresca arranque con pie derecho con el City.
1: Claro, claro. Enzo Maresca con el pie derecho en el City.
0: Ajá.
1: Y en el lado del Arsenal, Mikel Arteta, que continúa el proceso y que obviamente querrá reafirmar que puede volver a competir y volverlo a poner al Arsenal en los sitiales que lo puso la última temporada.
0: Si yo le digo, Mr. Castillo, que usted se haga cargo de una página de pronósticos, ¿cuánto pondría por el Arsenal, por el City y por el empate? Rápido, así, lo que primero se le venga a la cabeza.
1: Por el Arsenal, un 2.84, por el City, un 1.34 y por el empate, un 2.20 y pico.
0: Muy bien, qué brava la casa de apuestas. No tanto. Por el Arsenal dijo 2.84.
1: Sí.
0: Ya, ahí, mire que tiene performance en su... En el lado izquierdo del cerebro tiene buena performance. 2.57.
1: Ya.
0: 2.57. Va por ahí unos 30 centavitos medio que quiere regalar. ¿El empate cuánto dijo?
1: 2.50, algo así.
0: Ya, ahí ya empieza a perder. 3.35.
1: Ah, bueno,
0: pagan las casas de apuestas. Y por el City dijo
1: 1.34,
0: me parece. 2.75. O sea, según las casas de pronósticos, bueno, hay solo una que estoy chequeando en este momento. Es favorito el City. Equipo del... No, del Arsenal, porque pagan menos por el Arsenal. 2.57 y por el City 2.75.
1: Ah, cierto.
0: Sí. relativamente favorito el Arsenal. Y el empate es, en este caso, lo menos probable, con el 3.35. Se va a jugar en el Principality Stadium.
1: ¿Cómo?
0: En el Principality Stadium.
1: No lo había escuchado, la verdad, déjeme buscar.
0: No es nombre comercial, ¿no? De...
1: Yo sepa, no. Es en Cardiff, veo por acá.
0: Ah, ya.
1: Sí, señor. Para 74.000 espectadores.
0: Claro, ahí se va a jugar la final de la Community Shield.
1: Antes conocido como Millennium Stadium, veo por acá.
0: Antes Millennium Stadium.
1: Sí.
0: La cancha también, canchota. 120.
1: 120 por 79.
0: ¿Sí? Por 79, sí. 120 por 79, lo máximo, ¿no? Una canchota.
1: Sí.
0: Una canchota. Sí, bueno, ahí sí, se va a jugar. También déjeme ver qué otros partidos interesantes hay. Hay un partido amistoso el domingo, 6 de la mañana. Uh-huh. Liverpool contra el Como de Italia.
1: Ajá.
0: 6 de la mañana.
1: Amistoso.
0: Amistoso, sí. Amistoso. Juega el Barça. Usted que es hincha del equipo culé. Ante el Basilea de Suiza.
1: Sí.
0: 9.30 de la mañana.
1: Sí, sí.
0: El Newcastle juega ante el Estrasburgo a las 10 de la mañana. Uh-huh. El Schalke 04 ante el Real Madrid, 10 de la mañana. Y no sé si está mal esto,
1: a ver,
0: pero me sale Liverpool ante el Como a las 12 p.m. No, creo que está mal la aplicación. No sé si usted tiene ahí algo.
1: Liverpool.
0: O sea, el mismo partido de las 6 de la mañana, imposible que se juegue 18 horas después.
1: No,
0: creo que es un error de la aplicación,
1: sí,
0: en este caso.
1: Sí, sí, es un error.
0: Ya.
1: Ahí están las 12 p.m., pero veo el partido, eso sí. No a las 6.
0: Ah, entonces el primer partido es el que está mal.
1: Ajá.
0: A las 6 a.m. Sería a las 12.
1: 12 p.m.
0: Muy bien. Sí. Eso en cuanto al deporte, amigos. Estamos cerrando la programación. Nota de última hora. Previo al duelo ante Delfín, Independiente del Valle realizó un emotivo homenaje a Darwin Guagua, quien deja el club para afrontar un nuevo reto internacional.
1: ¿Se va Darwin Guagua?
0: Se va Darwin Guagua.
1: Ya cumplió los 18, Darwin.
0: Claro, tenía 17 cuando lo convocó el profesor Sebastián Becachese.
1: No tenía.
0: ¿A dónde
1: menos
0: irá Darwin Guagua?
1: Darwin Guagua... Vaya. No sé a dónde va, señor.
0: Pero veo, bueno, lamentable, hay mucha gente que critica que... Lo de Darwin Guagua. Al Birmingham, dice el señor David Contreras.
1: Ah, al Birmingham, gracias, señor Contreras.
0: Muchas gracias a Mr. Contreras.
1: Ah, ese va para Inglaterra, entonces.
0: Va para Inglaterra, entonces, Darwin Guagua. Muy bien. A la segunda, ¿no? A la Championship.
1: Claro, pero bueno.
0: Pero ya.

0: Ah, claro.
1: Pero bueno.
0: Ya, ahí va el señor Contreras. Ya va a dar
1: claro,
0: palo.
1: Ya destaca que lo sabe en la tierra. Ya.
0: Tampoco quiere que vaya al City de una. Ojalá en algún momento llegue al City, señor Contreras. Ojalá. Contreras al cubo, bien, ¿no? Bien lo de Contreras al cubo. Ya le ponemos una máxima potencia.
1: Sí.
0: ¿Será de elevarle?
1: Sí.
0: Sí. Bueno, nos estamos despidiendo, amigos. Son las 20 en punto. Ja, ja, ja, dice. 20 en punto. Nos estamos despidiendo, amigos. Ya se viene el señor Carlitos Marín para conducir Noches de Amor hasta las 22. Nosotros les invitamos, amigos, para que mañana, desde las 18:30, se enganchen a la previa de Muchugruna Barcelona y el domingo desde las 13 horas para la previa del partido entre Orense y Deportivo Cuenca a través de Sensación. Un fuerte abrazo. Chao.
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las 20 horas con 6 minutos. Buenas noches, bienvenidos, bienvenidas a la programación romántica de hoy. Estamos en viernes, listos para disfrutar y recibir un nuevo fin de semana, pero siempre en compañía de Sensación. Y esta noche, como siempre, disfrutaremos las mejores canciones, reviviremos momentos especiales y, por supuesto, hoy nos enamoramos mucho más que ayer. Buenas noches, bienvenidos, bienvenidas a Noches de Amor a través de Sensación. Nuestra línea WhatsApp la ponemos siempre a su disposición, el 098-792-1065. Arrancamos con el programa. Buenas noches, bienvenidos. Noches de Amor a través de Sensación.

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Estamos de vuelta, 20 horas con 30 minutos. ¿Esta canción me habían solicitado? ¿Fue esta o no? Con un saludo para Ana Miriam desde Quito. Gracias, Ana Miriam. Bienvenida al programa de esta noche tempranito. Escribió el día de hoy Ana Miriam. Apenas arrancó el programa. Un abrazo fuerte. Qué gusto saber que está allí presente, pendiente de las diferentes programaciones de Sensación. Saludos para Cristian también, que me pide una canción de Rake, Ya me enteré. Cristian, trabajando el día de hoy por el sector del parque industrial, hasta la madrugada. Dice, bueno, arranca sus labores a las 8 de la noche, me dice. ¿Y sale a las 8? ¿A qué hora sale? Bueno, el hecho es que estamos juntos a través de la magia de la radio, a través de la magia de Sensación. Y qué positivo es poder compartir la música, las canciones y también la noche. 20 con 31, abrimos espacio de publicidad en vivo. 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Cerramos publicidad en vivo, 20 horas con 34 minutos. Y hablando de este gran concierto que se llevará a cabo el 2 de octubre, aquí está Sergio Facchelli. La canción se llama Sin Ti.

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Joan Sebastián con esta canción, recomendada esta noche a través del 098-792-165. Gracias por ser parte del programa. Saludos para Javier, centro de la ciudad de Cuenca. Pasa una canción de Abel Pintos, De Repente. Abel Pintos también invitado para el programa. Lo vamos a complacer ya mismo. ¿Qué nos dice Sonia? Que nos saluda desde Totoracocha. Si me preguntas dónde quiero estar, no necesito pensarlo demasiado. ¿Dónde estés tú? Ahí quiero quedarme, a tu lado para siempre. Gracias por el mensaje. Saludos para Carolina también, centro de la ciudad de Azogues. Carolina, bienvenida a una canción de Ricardo Arjona. Se nos muere el amor, qué tremenda canción. Claro, la vamos a complacer esta noche a través de la magia de sensación. Ahora presentamos a Ricardo Montaner, La clave del amor.

Ella es Noelia y la canción se titula Te Amo, recordando la década de los 90. ¿Cuántos años han pasado desde que esta canción estaba sonando en todas partes y hoy convertida en un recuerdo musical tan bonito que vive en muchos corazones? 21 horas con 6 minutos. Saludos para Andrés, que está con nosotros, gracias. Saludos para Catalina Cedillo. Catita, buenas noches, igual para usted. Que tenga un lindo fin de semana. No se olvide quedarse siempre en sintonía de Sensación. Tenemos grandes programaciones para el fin de semana. Saludos para Augusto, una canción de Maná, mis ojos.

Saludos para Santiago también, que está con nosotros sintonizándonos en Azogues. Santi, bienvenido, gracias por ser parte del programa, por quedarse allí pendiente de este espacio romántico de todas las noches de 20 a 22 horas a través de la magia maravillosa de Sensación. 21 horas con 7 minutos. Seguimos en este recorrido por la música, tiempo de quedarnos en Ecuador, quedarnos en Cuenca Acústica, Amor Prohibido.

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21 horas con 29 minutos, Reiki, la canción Ya me enteré. Qué linda canción, muy romántica. Gracias por la selección musical a través del 098-792-165. Saludos para Daniel, que está con nosotros. Dani, bienvenido en Chilcapamba, Dani. Saludos también para Moisés, que se reporta desde Sitcay. Bienvenido al programa.

Abrimos espacio de publicidad en vivo. 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Cerramos publicidad en vivo. 21 horas con 32 minutos. Saludos para Santiago nuevamente, Santi. Al ratico vamos con su canción. Bueno, de hecho, tenemos ya su canción lista para escucharla. En la voz de Abel Pintos, de repente...

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1: 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Camila y la década de los 2000 con esta canción, ya cerquita de la parte final del programa. 21 horas con 52 minutos. Saludos para Marianita que está con nosotros. Para Angélica también, bienvenida a una canción de Café Tacuba eres. Vamos a ver si logramos complacerla el día de hoy. Saludos para Dianita que está con nosotros. Te quiero sin ruido, sin promesas ni condición. 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Gracias, Dianita, por el mensaje. Saludos para Fausto también, que está con nosotros, siendo parte del programa. Una canción de Miguel Bosé, Olvídame Tú. Sin duda vamos a complacerlo también en el programa Noches de Amor. Ya cerca de la parte final de este espacio musical romántico de todas las noches. Hoy viernes compartiendo siempre su música favorita.

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Mike Albornoz, talento ecuatoriano. Y llegamos ya a la parte final del programa. Antes de irme, saludos para Hipatia en Quito. Gracias, Hipatia. Bienvenida, una linda noche. Sin duda se va a quedar en compañía de qué tiempos aquellos. Saludos para Jorge también, que se reportó una canción de Alberto Plaza. Ya no me alcanzó el tiempo. Lo vamos a complacer. Tengo varias canciones por complacer. Lo haré el día lunes, apenas arranque con el programa. Un abrazo fuerte para todos. Que tengan un lindo fin de semana. Nos reencontramos el día lunes, 20 horas, a través de Sensación. Hasta el día de mañana. Cuídense mucho. Que tengan un lindo fin de semana. Y que digo, no mañana, el día lunes. El día lunes estamos de vuelta nuevamente. Un abrazo fuerte para todos. Chao.

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pasillo es el género musical más difundido y es la expresión ecuatoriana por excelencia. Sigue cantándose de generación en generación.

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pasillo es poesía. Música sentimental nacida del alma. Suave melodía que encierra amor. Uno de sus mayores referentes fue Julio Jaramillo.

nos permite revivir épocas memorables, ya que demuestra nuestra identidad sonora y un legado importante de la cultura urbana.

historias que cautivaron a una generación nostálgica. Historias de amor que siguen latentes en cada acorde de guitarra que con un suave murmullo nos transporta a mágicos momentos que no volverán.

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1: Bueno, esta es una canción nueva que a nosotros nos gusta mucho y espero que ustedes también.

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1: Hola, ¿qué tal amigas, amigos? ¿Cómo están? Buenas noches, bienvenidas y bienvenidos a una nueva transmisión de la Liga Ecuavé 2026. Hoy con el partido entre Muchurruna y Barcelona. Partido que se va a desarrollar en el Estadio La Cocha de la Tacunga, válido por la jornada 25 del torneo nacional. Un Muchurruna que viene levantando vuelo de la mano de Paul Ángeles Vélez y que hoy intentará hacer respetar su feudo, aunque claro, ese no es su estadio, pero en la teoría hace las veces de local ante un conjunto como Barcelona, que de la mano del director técnico Troviani, que hoy debuta, Pablo Troviani, intentará levantar vuelo también, toda vez que viene de una racha tremenda. Muchas cosas negativas han acontecido en el entorno del equipo canario, hoy sin el presidente que lideró el proyecto hace un poco más de 2 años, hoy con la salida del director técnico anterior, César Farías, 7 meses en el cargo, y más tristezas o broncas que felicidad, y obviamente con la eliminación en el escritorio, pero de manera legal, en la Copa Ecuador por aquella mala inclusión en el rol titular de Eric Mendoza. Así llega Barcelona hoy para ser visitante de Muchurruna, y así Muchurruna recibirá al conjunto canario. Más detalles los vamos a ir compartiendo con el resto de los integrantes del staff de 106.5 Deportes. Hoy en parte operativa, tecnológica y voz comercial estará Mr. Juan Bernardo Castillo, y para el análisis, para el comentario, para la opinión, el señor David Contreras. David, ¿cómo le va? Bienvenido, buenas noches.
2: Buenas noches, Andrés, amigos de Radio Sensación 106.5, bienvenidos. Una nueva edición, un nuevo partido, Muchurruna frente al cuadro de Barcelona. El cuadro de Barcelona, como ha ido señalando el señor Carpio, con las novedades correspondientes, con el equipo, con un nuevo entrenador, con el señor Troviani, que bueno, Troviani tampoco tiene la mejor fama, ¿no? Dentro de el mercado nacional, un técnico que ha estado en algunos clubes que han descendido, lamentablemente, a lo largo de su carrera. Pero un Barcelona que se tendrá que ver con otras alas. Un Barcelona que necesita, además, asegurar ese puesto dentro del primer hexagonal. Asegurar los partidos grandes, los partidos top que tiene verdaderamente y que puede alcanzar en el primer hexagonal. Tampoco llega muy librado Barcelona después de la fecha, cómo se está produciendo, porque hay resultados. Hay resultados que ya se han ido disputando a nivel nacional y resultados que no le dejan precisamente tan cómodo al cuadro de Barcelona. Lo vamos a repasar especialmente con el equipo de Leones, porque Leones el día de hoy ha ganado y le ganó al Manta de visitante. Vea, todos le ganan al Manta, menos un equipo, ya sabemos cuál. Bueno, el cuadro de Leones, que le terminó ganando al Manta el día de hoy 0-2 de visitante. Guayaquil City y Libertad empataron 2-2. Ayer el cuadro de Independiente del Valle ganó 3-2 a Delfín. Y Muchurruna, el cuarto partido que tenemos acá en la fecha número 25, es frente al cuadro de Barcelona. Quiero hacer un pequeño paréntesis nada más por algo interesante que ha sucedido a nivel nacional, obviamente futbolísticamente hablando. Darwin Guagua al final no va a ir al Birmingham City, como había indicado informaciones nacionales de Roberto Omar Machado. Se va al Brentford, pero si bien va a pertenecer al Brentford, el joven de Independiente del Valle va a ir cedido al Mérida, el equipo español que está en la primera federación, que más o menos, para entendernos, es la tercera categoría en España. Así entonces, el futuro de Darwin Guagua, no hay cifras, no hay datos sobre cuánto es la transferencia ni cuánto tiempo sería el contrato del joven futbolista de Independiente del Valle, que ayer lo despidieron en la noche, cuando en la previa del partido frente a Delfín, que luego fue la posterior victoria del cuadro de Independiente, que va embalado. Realmente, ahí cerramos paréntesis con lo que ha sido el tema de Darwin Guagua y nos centramos de lleno en lo que será este partido. Partido a disputarse en el estadio La Cocha de la Tacunga, compañeros.
1: Muy bien, ahí está el saludo con el comentarista de esta tarde noche aquí en Radio Sensación para disfrutar de este Muchurruna ante Barcelona Sporting Club, y vamos a aprovechar también este momento para dar la bienvenida a Mr. Juan Bernardo Castillo, aunque abrimos un pequeño compás de espera ya que se están ultimando detalles para poder llegar con nuestro público a través de las redes sociales, a través de YouTube, Así es que si usted por A o B situación tiene que salir de la ciudad o del cantón en los próximos minutos y quiere informarse sobre el desarrollo de este partido, luego nos puede empezar a seguir a través de YouTube. También ya estamos a través de TikTok Live para toda la gente que es hincha de Barcelona, que sigue a Mushukruna y, ¿por qué no?, a quienes gustan del fútbol y que quieren enterarse del qué hacer de esta nueva jornada de la Liga Ecuavet. Ya con los resultados que comentaba el señor David Contreras, algunos equipos que se empiezan a acomodar, otros que se están desacomodando. Es más, empiezan a desesperarse porque los resultados positivos no aparecen. Bueno, así está el desarrollo de la Liga Ecuavet. Y aquí estamos nosotros para comentarles absolutamente todos los detalles del Mushukruna ante Barcelona. Un partido que en teoría es de pronóstico reservado. Para Barcelona ha sido muy complejo ganarle al equipo del Ponchito, sobre todo en condición de visitante. Y obviamente viene Barcelona de capa caída. Mushukruna, en cambio, levantando vuelo, y por eso decía que, si bien es cierto, de un lado está la jerarquía, la historia, la responsabilidad por intentar sumar de a tres en condición de visitante, del lado del equipo canario, el local viene robusteciéndose, viene fortaleciéndose y tiene a un director técnico como Paul Vélez, que, dicho sea de paso, y ahí hago hincapié en estos datos, si ustedes quieren, muy místicos del fútbol. Paul Vélez, si hay un equipo al que casi siempre le ha complicado, es a Barcelona, con los distintos clubes a los que dirigió. Liga Deportiva Universitaria de Loja, el propio Deportivo Cuenca, lo complicó cuando estuvo en Ambato, en técnico universitario, pero sobre todo en Macará, y ahora en la otra tienda, en la del Mushukruna, también intentará complicarle la situación al conjunto canario. Ya vamos entonces a verificar ahora mismo, mi querido David, quiénes son los elementos de confianza que ha elegido el señor Pablo Troviani en su debut para hoy ser estelares en la visita de Barcelona a Mushukruna.
2: Por supuesto, vamos entonces con los jugadores, los elementos del equipo de cuál, ¿de Mushukruna o de Barcelona?
1: Vamos con Barcelona.
2: Vamos con Barcelona, perfecto. José David Contreras en la portería con el número uno.
1: Contreras repite y ha tenido un buen año pese a que Barcelona ha contado con algunas vicisitudes. Contreras en la portería con la número uno.
2: Línea de cuatro por derecha, Brian Carabalí con el número 18.
1: Carabalí repite marcando la derecha con la número 18.
2: El capitán de Barcelona para esta noche, Javier Báez, el paraguayo, con el número 33.
1: Báez, el paraguayo, también para mí la mayoría de partidos han sido oportunos del zaguero central guaraní. Báez con la número 33.
2: Gustavo Vallecilla con el número 4, el central por izquierda.
1: Vallecilla con la 4 como central por izquierda, ahí el primer apunte que seguramente ya luego lo va a desarrollar el señor David Contreras, porque Vallecilla había actuado en los últimos partidos en la era de César Farías, y de hecho diría en la mayoría de partidos con César Farías como marcador de esa punta, de la punta zurda.
2: Por la izquierda, como lateral, el señor Perlaza, Jonathan Perlaza, con el número 15.
1: Jonathan Perlaza con la número 5, con la número 15, ¿no?
2: Con la 15.
1: Jonathan Perlaza, que puede también jugar como volante por el costado izquierdo o también a perfil invertido por la derecha. Jonathan Perlaza con la número 15.
2: Zona de volantes para Johnny Quiñones con el número 28.
1: Con la 28, Johnny Quiñones en la zona meridional, con la obligación sobre todo de respaldar a su equipo en la recuperación de la pelota.
2: Tomás Martínez con el número 23.
1: El argentino Tomás Martínez con la número 23. No creo que vaya como doble 5, mi querido David, o sí.
2: No, ya lo estaremos acomodando de otra forma a la zona de volantes del equipo de Barcelona.
1: Muy bien, el zurdo argentino Tomás Martínez con la número 23 en el medio sector del equipo canario.
2: Acompaña también Matías Lugo con el número 32.
1: Este sí es volante de marca, Lugo, el argentino con la número 32.
2: Por la zona izquierda, por este sector, encontramos a Jefferson Huila con el número 51.
1: Muy bien, Jerly Huila con la número 51 aparece por la punta izquierda jugando a perfil invertido.
2: Y en la zona de los atacantes para Lucho Cano con el número 16.
1: A los tiempos, ¿no? Luis Cano con la número 16 había perdido espacio en los últimos cotejos con César Farías y hoy reitera la titularidad.
2: Siete partidos no ha jugado Luis Cano.
1: Imagínese usted, siete partidos. Claro que tuvo una lesión también, me parece, en algún instante.
2: el último delantero para conformar la alineación del cuadro torero, Tomás Rodríguez, con el número 11, el panameño.
1: Tomás Rodríguez, el panameño, con la número 11, cerrando la alineación titular de Barcelona. Hoy debutando Pablo Troviani en la oncena abridora del equipo canario.
2: La banca de suplentes, el 13 está para el portero José Angulo, el 14 para Rangel, el 26 para Byron Castillo, el 27 para Vargas, el 35 para Intriago, el número 50 para el jugador Johan García, el 70 para Mejía, el número 21 para Villalba, el número 7 para Eric Mendoza, el nombre propio de la semana para Barcelona, el número 25 está para Ronald Perlaza, el número 8 para el paraguayo Díaz, Sergio Díaz, el número 17 para Gaspar, para el jugador Gaspar, no es del fantasma.
1: Muy bien, ahí están titulares y suplentes del equipo canario. Estamos en esta previa aquí a través de Radio Sensación 106.5 FM en Cuenca. También saludos a toda la gente que ya está enganchándose con nosotros a través de TikTok Live. Estamos en YouTube también. Y es momento, en este instante, de dar la bienvenida al hombre de parte operativa, tecnológica y voz comercial, Mr. Castillo, ¿cómo le va? Bienvenido, buenas noches.
3: Hola, ¿qué tal, Andrés? Buenas noches. Un gusto saludar con usted, con David y con toda la afición de 106.5 Deportes. Y asimismo es un placer saludar con los auspiciantes que hacen posible esta transmisión y la Liga Pro a través de 106.5 FM Radio Sensación. 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
1: Bien, ahí está entonces la bienvenida para nuestros aliados estratégicos, quienes nos acompañan en cada una de las transmisiones que ejecutamos aquí en Radio Sensación 106.5 FM. Vamos ahora a colocar la lupa sobre los 11 de confianza de Paul Ángeles Vélez. ¿Quiénes son los titulares de Muxurruna para recibir a Barcelona, mi querido David?
2: En la portería, el capitán uruguayo del equipo de Muxurruna, Rodrigo Formento, con el número 25.
1: Rodrigo Formento en la portería de Muxurruna con la número 25.
2: Línea de cuatro, por derecha, Christopher Angulo con el número 29.
1: Christopher Angulo marca la derecha con la 99.
2: La defensa central por derecha para el ex Deportivo Cuenca, entre otros equipos, el señor Biojo, Ronnie Biojo.
1: Ronnie Biojo, que en el primer semestre anduvo por Perú en el elenco de Tarna. Ronnie Biojo con la número 4.
2: Lo acompaña el señor Cusme Jeremy con el número 50.
1: Tiene 22 años, según el registro, Jeremy Cusme con la número 50.
2: Por la izquierda, José Hernández como lateral zurdo con el 33.
1: Pepe Hernández, el ex Gualaceo Sporting Club, con la número 33.
2: La zona de volantes para Nicolás, el Taquito Dávila, con el número 5.
1: Taquito Dávila con la número 5 en la zona meridional.
2: Le acompaña también a Arnaldo Zambrano con el número 8.
1: Arnaldo Zambrano en la zona media con la número 8 en Muxurruna.
2: La zona de diestra de los volantes es para Thompson Minda con el número 7.
1: También un ex elemento del Gualaceo, ¿no? Thompson Minda con la número 7.
2: Por la izquierda, Miguel Perea con el número 28.
1: Miguel Perea aparece como extremo por la punta derecha con la número 28.
2: En la zona de los atacantes, Ibarra, pero no Romario, Renato Ibarra con el número 30.
1: Renato Ibarra con la número 30, Ibarra que está que marca goles y coloca asistencias a diestra y siniestra. Renato Ibarra con la número 30
2: y el señor Elian Caicedo con el número 14 para cerrar el 11 del cuadro de Muchurruna y el equipo de Paul Vélez.
1: Elian Caicedo con la 14 cierra la titularidad del equipo del Ponchito para este partido que se va a desarrollar en el estadio La Cocha de la Tacunga y es válido por la jornada 25 de la Liga Ecuavet. ¿Quiénes son los emergentes que ha elegido para hoy el director técnico Cuencano Vélez?
2: Está el portero Pavón, Adonis Pavón con el 42, el 12 es para Franklin Carabalí, el número 2 para el jugador José Flor, el central, el 17 para Corozo, el número 23 para Lucas Lemos, el 53 para Braille, el número 18 es para Jackson González, el 52 para el jugador Derlis Gómez, el número 9 para Tufiño, el número 10 es de Freddy Mina, el número 61 es del jugador Caicedo y Jefferson Caicedo, y el número 11 es para Bazán Vera, el centro delantero también que contrató Muchurruna, tiene apenas un partido disputado, fue el anterior contra el cuadro de técnico universitario, disputó 45 minutos.
1: Muy bien, son las 18:49, estamos a 11 minutos del arranque del partido, mi querido David, con las alineaciones ya sobre el tablero, con el antecedente debut del director técnico Pablo Troviani y la continuidad de Paul Vélez, que debe estar ya por cumplir el primer año al frente del Muchurruna, si no ya los cumplió. ¿Cuál es el panorama para este partido? ¿Qué estilo o características tendría este partido entre Muchurruna y Barcelona Sporting Club?
2: Vamos primero a poner la lupa en el cuadro de Barcelona, ¿no? El cuadro de Barcelona que hoy la primera, lo más llamativo que va a presentar, al menos es la pareja de centrales de arranque, porque Vallecilla ha sido utilizado sobre todo por el señor Farías como lateral zurdo. Ahora es un Vallecilla que se está adaptando al puesto de central, puesto que estaba ocupado por Alex Rangel. Un Rangel que ha tenido algunas intermitencias, ha tenido algunos problemas, no ha sido el mejor año para Rangel, quizás como en otras temporadas que sí se ha visto como el mejor central que puede tener el equipo guayaquileño, pero Javier Báez, ese sí ha tenido la regularidad. El central paraguayo sí se ha mantenido, se ha ido convirtiendo poco a poco en el líder de la defensa y hoy se ratifica. Por derecha está Carabalí, por el otro sector está el señor Jonathan Perlaza. Con lo de Jonathan Perlaza, es un buen lateral, es una interesante dupla que se puede armar en ese sector con Vallecilla, con el propio Jonathan Perlaza. Y si vamos escalando, encontramos en primera instancia, a mí me parece que Matías Lugo, el argentino que tiene que ser la contención de ese equipo. Ahora empiezo a plantear algunas dudas, ¿no? Las dudas sobre esos espacios que le van a quedar en la media cancha a Barcelona. ¿Será suficiente con nada más Matías Lugo en ese sector para que se encargue de distribuir, que se encargue de la contención de la pelota y de las subidas que pueda tener el cuadro de Muchurruna? Es un signo de pregunta. La siguiente: Quiñones y Lucho Cano a priori deberían estar por delante del Matías Lugo, sobre todo Lucho Cano. Lucho Cano incluso un poquito más cerca de Rodríguez y Quiñones más cerca de Lugo. Así se ha ido conformando esa columna vertebral para el equipo de Barcelona. Por las bandas creo que podríamos encontrar primero a Huila, el jugador 51 Jefferson Huila por izquierda, ese sí está muy claro, y Jefferson Huila que ha sido una aparición para el equipo de Barcelona esta temporada, ha ido ganando sus minutos. Y del otro lado quizás Tomás Martínez, un Tomás Martínez que nunca ha terminado de funcionar. Al igual que el paraguayo Villalba, son dos jugadores que han sido recambios, que se buscó la salida de los dos futbolistas. Barcelona no lo consiguió, se hablaba de que con la salida de esos dos podían llegar otros dos extranjeros y ya conocemos el cuento, no solamente en el cuadro de Barcelona, sino en todos los equipos ecuatorianos. Vamos, los refuerzos, se necesitan refuerzos. Esa es la historia, es la canción favorita dentro del fútbol ecuatoriano. Barcelona no lo pudo conseguir, se quedó más o menos con la misma plantilla y sí sumó solo uno, el señor Tomás Rodríguez. Nuevamente Benedetto por problemas físicos, a veces porque no está simplemente Benedetto. por cuestión de lesiones o este tipo de cuestiones. Benedetto no está y han hecho bien, creo que en contratar al panameño Rodríguez con el número 11 para hoy para Barcelona. Tienes un delantero más fiable, un delantero que además te puede aportar otras cosas que el propio Benedetto ya no lo hacía, ¿no? Un delantero que puede ejercer un poquito más de presión para el equipo del cuadro de Barcelona. Un Barcelona que, claro, llega golpeado, molesto sobre todo, no tanto la institución, sí la aficionado, y comprendo la molestia de Barcelona cuando a veces pedimos lo mínimo, ¿no? En un trabajo, en las relaciones personales, sociales, hay cosas mínimas que se tienen que cumplir. Y lo de Barcelona esta semana se ha rectificado la vergüenza, ¿no? Alinearon a Eric Mendoza en un partido de la

0: Nacional tiene dueño, Independiente del Valle, y quedaba la Copa Ecuador, donde Barcelona podía ser un protagonista. Y no olvidemos algo importante: la Copa Ecuador da Ecuador 4, es decir, el cupo 4 para Copa Libertadores. Eso no es poca cosa. Entonces, lo que se está disputando en la Copa Ecuador. Del lado de Muchurruna, novedades que se pueden ir presentando. Bueno, tuvieron las incorporaciones, como lo íbamos detallando, el propio Ronnie Viejo, que vino a ser titular en este equipo, y así ha sido. Ha tenido 6 partidos de los 7 disponibles que ha podido ejercer el jugador Ronnie Viejo, ex Deportivo Cuenca. Me acuerdo que acá en Deportivo Cuenca él era un experto para abrazar. Abrazaba a todo el mundo en el área. Luego fue mejorando Ronnie Viejo, se le veía mejor en Libertad, pero en el Deportivo Cuenca, que es central, ¿no? No tuvo su mejor versión, quizás, el jugador Ronnie Viejo. La gente que ha ido a la Tacunga por parte de Barcelona, mayoría, por supuesto, en el estadio para el cuadro guayaquileño, bastante gente. Evidentemente no va a estar lleno, pero sí estará un 60%, quizás a un 50% el estadio, que ya es bastante mejor de lo que normalmente acostumbran las canchas ecuatorianas. Los jugadores de Barcelona, los jugadores de Muchurruna, listos entonces para que en unos minutos inicia este partido, los jugadores de Muchurruna con el ponchito habitual con el que salen a disputar sus encuentros. Vamos también a dar nombre de los responsables de llevar este partido, el arbitraje que está a cargo del señor Anthony Yamil Díaz. Yamil Díaz, entonces, Anthony Yamil, para este partido, el árbitro central. El primer árbitro asistente, Dani Alexander Ávila. Y el segundo árbitro asistente, Juan Carlos Tualombo. En el VAR se encuentra el señor Franklin Andrés Congo, el asistente del VAR número 1, Jaime Enrique Sánchez. Entonces, ahí lo tenemos, el árbitro central, Anthony Yamil Díaz, para este encuentro. Partido importante, porque con la victoria que consiguió Leones de visitante frente al Manta, ha empatado en puntos a Barcelona, y esto ya se pone más interesante, porque Leones sigue en su lucha, sigue buscando ese lugar en el primer hexagonal, que no parecía quizás ni que Muchurruna, ni Libertad, ni Leones tuvieran alguna posibilidad. Hoy, si el cuadro de Muchurruna gana su partido, hace 34 puntos, es decir, se queda a 1 de Leones, a 1 de Liga de Quito y a 1 de Barcelona. Estos equipos, cada uno con 35. Más arriba está la Universidad Católica, pendiente de su partido, tiene 39. Nadie le bajará de ahí. El cuadro de Sociedad Deportiva Aucas tiene 41 puntos. Bueno, qué decir de Aucas. Y el equipo de Macará también 41 puntos. Así la situación, entonces. Muy arriba, muy arriba. El cuadro Independiente con 64 unidades. Es un equipo que parece que va rumbo a hacer un récord del campeonato nacional, como hace rato no había. Es cierto que ahora hay más partidos también. Tiene la posibilidad Independiente de batir un récord en el fútbol ecuatoriano. Ya lo estaremos repasando.
1: Muy bien, amigos, ahí se vienen los integrantes del cuerpo arbitral a la cancha, de rojo, negro y rojo, buzo, pantaloneta y polines. El árbitro, ya lo contaba el señor David Contreras, Anthony Díaz Mora, asistente Dani Ávila y Juan Tualombo, 1 y 2 respectivamente en el VAR, Franklin Congo, y en el AVAR Jaime Sánchez. El cuarto árbitro será don Roque Vélez. No sé si es mi impresión, pero inclusive desde el protocolo, a raíz de la implementación del VAR, como que el cuarto árbitro perdió el protagonismo que antes tenía, y ahora ese mismo protagonismo, en cambio, queda atribuido a la persona que está al frente del VAR. En todo caso, puede ser una situación nada más y nada menos de percepción de quien habla. Ahí van al sorteo Javier Báez, el capitán de Barcelona Sporting Club, y el portero Rodrigo Formento, el uruguayo, que es el capitán de la escuadra de Muchurruna, con una sonrisa. Ojalá que así el partido se pueda desarrollar durante los 90 y más minutos que se van a disputar, y que no tengamos interrupciones o algún tipo de incidentes entre los jugadores en la cancha, o peor aún, en las gradas. El juramento de rigor, el compromiso de parte de los integrantes del cuerpo arbitral, ya se van esparciendo, y nosotros vamos con la presentación de este partido aquí en Radio Sensación.

0: Impresionante de aficionados de Barcelona en las gradas, algunos inclusive con juegos pirotécnicos. Hay un diálogo tremendo entre Brian Carabalí y el árbitro Anthony Díaz. Y es raro, ¿no? Porque recién va a arrancar el partido, no ha habido ninguna acción como para pensar que le habrá llamado la atención. Muy bien, ¿vamos ahora o ya estuvo? Vamos ahora a la presentación entonces para el arranque del partido.
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0: Muy bien, amigos. Ahora sí se van esparciendo los elementos, tanto de Barcelona cuanto del Muixucruna. Como marca la historia del Muixucruna, va de blanco. Así arrancó al menos su participación en el Campeonato Ecuatoriano de Fútbol y Barcelona también en sus 101 años de vida institucional con el clásico amarillo y negro. Hay algo que está advirtiendo en última instancia el árbitro del partido y ahora sí, amigas, amigos, señoras y señores, alégrense porque la fiesta del fútbol ha comenzado. Ya están jugando Muixucruna y Barcelona en la cocha de la Tacunga por la jornada 25 de la Liga Ecuavé 2026. Y va Barcelona inmediatamente desde el fondo intentando la salida. Allí viene Contreras, de inmediato, primer cuarto de cancha, carril central, con un juego parsimonioso, lento pero seguro. Empieza la salida Matías Lugo, que se da la vuelta y nuevamente lo va incorporando al portero Contreras, que luce ese clásico uniforme morado. La pelota por la punta derecha para Báez, Báez para Carabalí, Carabalí por adentro, venía la lucha Johnny Quiñones, va a trabar por allí con el taquito Dávila, triunfaba el elemento del equipo canario, la va disputando inmediatamente para Cano, Cano que la juega por la punta zurda para Yerli, ya la tiene Huila, lo vio correr por la punta izquierda a Jonathan Perlaza, va Perlaza, intentaba en el mano a mano, muy bien Christopher Angulo, aunque no la pudo sacar de la cancha, la estaba introduciendo a la misma. ¿Qué dice el árbitro? Ahí, lateral ofensivo por la punta zurda para Barcelona, que ha salido a apretar al equipo del Ponchito en estos primeros minutos del partido. Sale Christopher Angulo, Angulo inmediatamente para Thompson, se viene Thompson, el ex elemento del Gualaceo Sporting Club, corre como una gacela por la punta derecha, muy bien cruzándose Vallecilla, Vallecilla procuraba también por la punta zurda para Jonathan Perlaza, la pelota que abandona la cancha y el árbitro dice que hay lateral en ofensiva por la derecha para Muixucruna.
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0: Primer minuto con 30 segundos del primer episodio. Viene por la punta derecha ahora Christopher. Angulo con la número 99 en la espalda. Seguramente la va a ejecutar hacia el área por la distancia que toma. Viene por allí la pelota introducida hacia el área. Buscaba para Taquito Dávila. También venía por allí a luchar Elian Caicedo. Bien para descolgarla con facilidad Contreras. Primeros minutos del partido. Menudito y rapidito.
3: Primeras impresiones, primeras llegadas también de la gente de Muixucruna y sobre todo por derecha y especialmente con Elian Caicedo con el número 14 generando algunos estragos, ganando algunas posesiones al equipo guayaquileño.
0: Viene Carabalí, Carabalí para Lugo que la estaba dilapidando, recupera Taquito Dávila con la número 5 en la espalda y la número 5 atadita al botín derecho, inmediatamente hacia atrás para Ronnie, ya la tiene Biojó, el ex elemento del Deportivo Cuenca, que les digo un detalle, a principio de año también tenía propuestas para ir a Barcelona Sporting Club, finalmente decidió ir al Perú, en donde desde lo individual le fue bien, pero desde lo colectivo no tanto. La pelota por adentro, ahora sí para Lugo, Lugo por adentro, también ahora para Johnny Quiñones, Quiñones que la estira por la punta zurda. Barcelona con atrevimiento, le va a quedar la pelota para Jerry Huila. Jerry Huila estaba pisando la número 5 y se estaba frenando en la jugada. Balón para Jonathan Perlaza, Perlaza ahora para Johnny Quiñones, Quiñones que regresa, la pelota en la ubicación de Jonathan. Primero aparece Gustavo Vallecilla, Vallecilla para Lugo, Lugo que la va nuevamente repartiendo por la punta derecha, se suelta Carabalí, verticaliza Carabalí, rebota en Tomás Martínez, viene Carabalí nuevamente avanzando algunos metros, levanta la cabeza, medita la jugada, busca hombre receptor, la pelota por la punta derecha, viene por allí para conectar con el jugador Lucho Cano, Cano por adentro también para Rodríguez, va derivando en Martínez, intentaba sacarse una marca, recupera Muixucruna y se mandan a la contra, la pelota por la punta zurda para Miguel Perea, Perea por adentro, el balón ahora para Arnaldo Zambrano, intentaba trepar en vertical, lo iba cerrando Johnny Quiñones, con infracción dijo el árbitro, tiro libre para Muixucruna, 3 con 20. 21 del primer tiempo, 0-0 en la cocha de la Tacunga.
3: Y lo interesante, el equipo de Muchurruna empieza a encontrar algunos espacios también en ese hueco, esos espacios que deja el medio campo de Barcelona, y sobre todo un Matías Lugo que no se ve muy cómodo, está muy solo y en esta ocasión llegando tarde a disputar esa pelota.
0: 3:43 del primer episodio, viene el equipo blanco, Muchurruna, la pelota para Ronnie Viejo que la va regresando desde el fondo, se va inmediatamente.